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y acabamos de viajar contigo hasta el año 2005 y hemos abierto el álbum homónimo de esta banda asturiana, El Sueño de Morfeo, y nos hemos quedado con este éxito, Esta Soy Yo.

En 2012 presentó un proyecto llamado Otras Vidas, cuarto álbum donde versionaba éxitos de otros grandes artistas como este de Gloria Estefan. Hoy ella es India Martínez.

Una canción que dio la vuelta al mundo y que hemos recordado en esta ocasión contigo desde Venezuela, Carlos Baute, y rescatando del año 2005 este impresionante éxito. Te regalo.

fue un éxito arrollador en el mercado europeo e internacional. Alcanzó el número uno en casi una decena de países, incluyendo el nuestro, España. Es el tema Big Big World, Mundo Muy Grande, de

seguro que te transporta hacia momentos inolvidables, y es que es un mítico éxito de OBK. Llegan con El cielo no entiende. ¿Qué?

0: Aviones, así se llamaba el proyecto que presentaban en 2009 y en el que encontrábamos este mítico tema para ellos, Lady Madrid, Son Pereza.
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Viajamos ahora hasta Italia y además hasta el año 2003. Abrimos este proyecto discográfico llamado 9, un álbum de Eros Ramazzotti donde entre otros éxitos nos dejaba este, Recordamos Contigo, una emoción para siempre.

Y esta es la versión en español de una canción en italiano, Non voglio mica la luna, y en español sería Yo no te pido la luna. Una canción publicada en el año 1984 que quiero recordar ahora contigo, nos la trae Fiordaliso.

Impresionante el éxito que Enrique Iglesias presentaba en su álbum Sex and Love, un tema que ofrecía con la compañía de December Bueno y Gente de Zona. Ahí sonaba Bailando.

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1: El remordimiento de no haber sabido defender lo que de verdad importaba y dejar escapar el tren por puro miedo es el éxito arrollador. Uno de los más grandes de Bustamante, año 2007. Al filo de la realidad, se llama Cobarde.

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0: Llega el momento de hacer un alto en el camino y recordar un gran éxito de esta impresionante artista. Te hablo de Mónica Naranjo, llega ahora hasta tus oídos con uno de sus míticos éxitos. Nos vamos hasta el año 94, disfrutamos de Las Campanas del Amor.

sonando a esta hora contigo, acompañándote con este pelotazo, el sonido que nos dejaban juntos Bizarrap y Daddy Yankee. Bizarrap Music Session, volumen 66.

Mítico éxito, se llama I Want to Know What Love Is. Es el mítico éxito de Foreigner, en esta ocasión con la compañía de Nate Rush. Aquí los tienes juntos, así suena.

Y es el tema que reúne por primera vez a Ana Mena y Lola Índigo en una canción donde el pop se encuentra con el merengue más latino y más bailongo. Es el éxito donde ambas artistas juegan con una letra de atracción, seguridad y mucha química. Patito A, Ana Mena y Lola Índigo.

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Es uno de los míticos y más grandes éxitos de este artista, es Ricky Martin. Hemos querido compartir contigo y recordar este gran tema llamado Living la Vida Loca.

es el próximo éxito que quiero compartir contigo. Seguro que ya te suena, te trae buenos recuerdos a la mente. Los recordamos juntos. Jennifer López, Una noche más.

Y este es uno de los momentos mágicos que vivimos con Lola Índigo y Lucho RK. Es la canción que nos presentaban a dúo y que suena así de bien. El bachatón de la L.

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1: Abrimos su proyecto del año 1993, todo historias, y en él encontramos este tema. Cosas de la vida, os recordamos.

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0: Todavía ando buscando cuál es mi fecha de nacimiento, maestro.
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con esa personalidad y ese sonido arrollador que siempre imprime desde Colombia, Santa Marta, llegaba el gran Carlos Vives. Lo hacía con su álbum El Último Disco Volumen 1, con este single, Tuyo y Nada Más.

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7: Muy buenas, ¿qué tal? Miércoles 19 de agosto de 2026 y comenzamos ya una nueva edición de nuestro programa con toda la ilusión de acompañarte durante este día de verano y celebrando el Día Mundial de la Asistencia Humanitaria, una jornada para reconocer y agradecer la labor de todas aquellas personas que trabajan para ayudar a quienes atraviesan situaciones de guerra, catástrofes o grandes dificultades. También conmemoramos el Día Mundial de la Fotografía. Y no nos olvidamos del Día Internacional de Orangután, que nos recuerda la importancia de proteger la naturaleza y las especies que comparte nuestro planeta. Así que ya lo sabéis, ponemos buena musiquita, actualidad, compañía y mucha energía, que es lo nuestro para este miércoles 19 de agosto. Saludos de Manu GZ, un placer como siempre. Estamos ya metidos en redes sociales, TikTok, Instagram, Facebook y por supuesto emitiendo por nuestra página web Kioto, Kioto Radio contigo a través de internet. Llévanos, vayas a donde vayas, las 24 horas.

mejores artistas de la música de baile aquí suenan de nuevo para ti un día más. Ahí estaba Ritmo de Salsa, Gilberto Santa Rosa, El Caballero, con un montón de estrellas, una gran versión que había hecho. Y ahora pues nos vamos a por una gran versión de Fran Reyes, El Bachatero, versionando pues uno de los temas que conoces de Manuel Carrasco, Mujer de Mil Batallas.

Saludos a los fans de Santiago Celi, el colombiano que está por Galicia haciendo música y bueno, están pidiendo por aquí los temas para promocionarse en Kioto Radio. Vamos a dar el número de contacto, ¿vale? Para los artistas que quieran hacer publicidad de sus canciones, pues ya sabéis que podéis llamar ahí, ¿eh? Si queréis promocionarse a tope, aquí en la radio pasamos un número de contacto, ¿vale? Para que le llaméis al departamento comercial y ellos ya os informan de cómo podéis promocionar vuestras canciones aquí en la radio, cómo podéis, promocionar al máximo vuestras producciones. Si eres un artista que quiere promocionarte, pues damos un número de contacto, el 606-364792. Decían, dedícale una para Santiago, que está de cumpleaños hoy, que cumpla muchos, muchísimos años más. Los fans que están llamando ya a todas las emisoras para que pongan sus canciones. Y aquí tenemos este popurrí que nos habían pedido. Las cumbias del binomio, así suenan.

698-12-67-93 para que te pongas en contacto con nosotros. 698-12-67-93. Ahí estamos felicitando al artista de estas cumbias del binomio, Santiago, que está hoy de cumpleaños. Muchas felicidades. Tenemos un mensajito desde Caldas de Reis. Decían, estamos en una época del año en la que nuestra villa recibe a muchísimos peregrinos y turistas, personas que llegan con ganas de conocer nuestro pueblo, disfrutar de nuestra gastronomía y llevarse un buen recuerdo de Caldas, pero también sería importante no olvidarnos de la gente de aquí, del pueblo, de los vecinos de toda la vida que durante todo el año mantienen vivo el comercio y la hostelería local. A veces vemos locales que abren cuando quieren o que no aprovechan al máximo estos meses de mayor movimiento, y después, cuando llega el invierno y baja la actividad, escuchamos quejas porque no hay clientes. El turismo es una oportunidad, sí, pero el pueblo también merece atención durante todo el año. Cuidar al visitante y cuidar al vecino no son cosas incompatibles, al contrario, son la mejor manera de mantener vivo el pueblo. Así que vamos a ponerle un tema dedicado a todos los que abren sus puertas, trabajan, apuestan por su pueblo y atienden que un negocio se construye con los visitantes, pero también con la gente del pueblo. Para Caldas, para sus vecinos, para sus peregrinos y para todos aquellos que hacen que nuestro pueblo siga teniendo vida. Soy Alfredo y os escucho siempre, Manu. Seguir así con este buen programa de radio. Pues vamos a poner este tema para ti, Alfredo. La música de Maluma, que hace un montón de tiempo que nos suena y que se llama Cosas Pendientes. Recuerda que aquí en Kioto Radio somos siempre un altavoz, ¿eh? Aquí estamos siempre leyéndote, escuchándote, informándote. Tus mensajes que los puedes enviar todos a través del 698-12-6793, y así te leemos o te ponemos en antena si nos envías una nota de audio, mejor incluso. 698-12-6793.

0: Tenemos más mensajes por aquí. Decían un saludo desde el taxi 222 y para todos los compañeros taxistas de Vigo, la mejor radio, la que manda la Kioto. Si pudierais pasar un tema del Canario, gracias. Bueno, pues no me has dicho cuál, la de Quevedo, la música de Quevedo, ¿no? Muy bien, pues enseguida vamos a poner un temita ahí de Quevedo para todos los taxistas de Vigo que estáis ahí en sintonía. Bueno, de Vigo y de todos los sitios, ¿eh? Un montón de taxistas, no solamente en Vigo que nos escuchan, en otros lugares también, en Villagarcía, Santiago, A Coruña, Canarias, en Asturias también hay muchos taxistas que nos llevan ahí. Estamos sonando a través de la radio en FM en Asturias. Oviedo, Gijón, Tenerife, Santa Cruz de Tenerife en el sur también, en Galicia, Coruña, Ferrol, Santiago, Galicia Centro, Pontevedra, Sanés, Barbanza, Vigo, Morrazo, Baixo Miño. Bueno, cada día somos muchísimos más, ¿eh? Es una pasada cómo está creciendo cada día la familia quiotera. 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Por aquí, saluda a los de Melide, a ver si para el año viene Manu GZ aquí a la fiesta Kioto con Manu GZ para hacer un buen fiestón. Para todos los de Arzúa y Melide que estamos escuchando y también para la gente de Lalín, porque sí que tenéis un montón de audiencia aquí en Melide, pues claro que sí. Saludados quedáis ahí, los de Melide y Arzúa, ¿eh? Que hay un montón de locales. Hay un montón de negocios ahí pegados a la Kioto. Sí, da gusto.
1: Hola, Kioto, ¿cómo están? Los estamos escuchando. Quería saber si me pueden pasar un tema de Roberto Bruno.

ya desde bien temprano en la mañanita nos enviaban mensajitos por aquí que estamos leyendo, ¿eh? Carmen desde Santa Cruz de Tenerife decía: muy buenas desde Santa Cruz, hemos empezado el día de hoy con nuestro clima maravilloso. Un saludo para todos los oyentes, especialmente para los que estáis pasando calor en la península. Nos vamos también al sur de la isla, donde el ambiente invita a disfrutar del día de la playa y de esas temperaturas suaves que muchos buscan durante las vacaciones. Antonio, que dice: disfrutando de unos días de descanso, sol, buen ambiente, muchísimas ganas de aprovechar este miércoles. Quioteros, un abrazo a todos y que no falte la buena música. Así está el panorama de nuestros oyentes en la mañana del miércoles, desde la frescura de Suiza hasta el ambiente más cálido de Canarias, pasando por nuestra querida Asturias. Por aquí, que en Gijón las temperaturas previstas para hoy rondan aproximadamente los 20 grados de mínima y 27 grados de máxima. José Luis de Oviedo decía: hemos empezado el miércoles tranquilos, disfrutando de un cafecito y esperando a que salga el sol con Kioto Radio. Ole. Marta desde Zurich: hemos salido con chaquetita en la mañana, pero se está bien, ¿eh? Pero nada que ver con el calor que nos cuentan que hace en otras zonas. Un saludo para toda la gente que escucha Kioto Radio. Sois la caña, Manu. Pues muchísimas gracias, Marta.

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La bachata que más se está pegando fuerte en este verano 2026, ¿verdad? Qué pasada, ¿eh? Está seguro que te la ponemos este sábado en la gran fiesta Playboy que vamos a tener en Abadía de San Enrique, con muchísima música de la que te gusta. En cabina Manu GZ, DJ Places, ahí sobre el escenario. Y también habrá mucho brilli brilli, un montón de sorpresas, ¿eh? 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Una fiesta con un buen cartelazo y un montón de sorpresas para ti, así que no te lo puedes perder. Este sábado ahí estaremos en sesión Manu GZ, DJ Places, en la fiesta, gran fiesta de la Abadía de San Enrique. Decían por aquí, una para José de Pollo, que está pasando por unos momentos bien difíciles. Desde aquí queremos mandarle todo nuestro cariño, mucha fuerza y el deseo de que poco a poco lleguen días mejores para él. José, recuerda que incluso en los momentos complicados siempre hay alguien que piense en ti, que te acompaña y que desea verte sonreír de nuevo. A veces una canción no puede solucionar los problemas, pero sí puede convertirse en un abrazo cuando más se necesita. Ole, qué bonito mensaje, ¿eh? Ser 98126793. Una canción llena de sentimiento la que nos estáis pidiendo y que habla de estar ahí incluso cuando la distancia o las circunstancias hacen que todo parezca más difícil.

qué pasada de mensajes estamos recibiendo, ¿eh? Se nota que estamos en el Ecuador de la semana. Muchos no tenéis vacaciones, otros sí, bueno, hay de todo. 698-12-67-93. Está muy animado el programa, muchísimos mensajes y vamos poquito a poco, ¿eh? Para que nos dé tiempo a leerte. Ya sabes, hay que tener un poquito de paciencia porque esto es una locura la cantidad de mensajes que estamos recibiendo día tras día. Tenemos por aquí al Kilovatio, nuestro oyente de Monteporreiro, que dice que se jubiló él solito hace ya 20 años porque las ganas de trabajar se le fueron antes que el despertador. Está viviendo la vida, eso sí, cafecito y la cervecita no puede faltar cada día. Hay costumbres que nunca se jubilan y hoy pues te quiero pedir, Manu, a los hermanos Rosario para mover la cintura, los quioteros y quioteros, la dueña del swing. Pues para este fenómeno que sabe muy bien cómo disfrutar de la jubilación, ¿verdad, Kilovatio? La vida es para ti, amigo. Tía, dedícale para los amigos de Teo, a ver si pronto... te vemos ahí por la fiesta de Teo, Manu, a hacer una sesión, que mi mujer es de ahí, de Teo. Ole, pues, venga, de Monteporreiro hasta Teo nos vamos para darle un poquito de ritmo a este miércoles. Venga.

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Vamos a poner el tema que nos pide Paula desde Vilanova. Dice que este es el tema que más se está bailando en esta temporada electrónica en Ibiza y a nivel global dentro de la escena Afro House. Y a ver si puedes poner esta canción para darle subidón al miércoles, Manu, que me encanta. Le he bailado a tope mis vacaciones en Ibiza, pues ahí estamos, Paula, poniendo tu música. Saludos a toda la gente de Vilanova.

0: Pues tremendo subidón le hemos dado con este temazo que nos pedía Paula, que menudo a las vacaciones se ha pegado en Ibiza en este veranito, ¿eh? 15 días que se fue para allá y bueno, se lo pasó teta, a lo grande. ¡Qué bueno! Vamos a por más notas de audio. El 698-12-6793, número de la radio, toma nota, 698-12-6793.
1: Hola Manu, ¿cómo estás? Te escucho siempre desde Barcelona, ahora estoy acá en Galicia, camino a La Coruña. Te quería pedir, porfi, un tema de Roberto Bruckman, que lo escuchamos todos los días. Gracias.
0: Vamos a poner a esta artista que la verdad no conocíamos y gracias a la audiencia espectacular que tenemos ahí de Kioto, en la zona de Coruña, ponemos este tema que se llama Abrázame. Así arrancamos nuevo ahorita en Kioto.
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Vámonos a por las noticias de Canarias. Las zonas de bajas emisiones aún en pañales en Canarias. Tras 3 años de retraso, Jesús Álvarez, un fichaje del Club Deportivo Tenerife muy aplicado. Las prestaciones sociales evitan que 500.000 de canarios caiga en la pobreza. El submarinista fallecido este martes en Tenerife es un joven de 20 años. Un camión de recogida de basura vuelca en la autopista del sur de Tenerife al caer de una grúa. La Asociación de Vecinos El Pescador impulsa la regeneración del Frente Marítimo de San Andrés con la playa de olla fría en Santa Cruz de Tenerife, La Laguna, una alegación por el gasto en fiestas fuerza. Un pleno del Ayuntamiento de La Laguna en agosto, muere un menor de 14 años ahogado en Mogán, Gran Canaria. El gasto público en bajas laborales se dispara en Canarias a cifras récord. Terremotos en Granada que revela la serie de Aledín sobre el riesgo sísmico en el sur de España. Arona rechaza la planta fotovoltaica de los bebederos por carecer de cobertura urbanística. La rehabilitación de la carretera del Rincón amenaza con eliminar 85 palmeras icónicas de la Orotava. Y el parque marítimo César Manrique baila con Quevedo en un verano para la historia. Canarias entre las favoritas de los españoles. La comunidad sigue concentrando el interés de los viajeros y Canarias duplica la venta de motos desde la pandemia, casi 14.000 al año. Vámonos a las noticias. Oviedo, Rialto expandirá las moscovitas en Europa con sus nuevos socios. CIU advierte a Cantelli que Oviedo será zona tensionada porque es un asunto constitucional. Vox exige a Barbón aclarar si trasladará a la Florida a menores extranjeros procedentes de Ceuta. Centro Asturiano de Oviedo espera la visita de Felipe VI para su centenario y un apicultor de Oviedo se jubila y deja sus 400 colmenas a una pareja argentina. Avance el montaje de la carpa de las fiestas de San Mateo de Oviedo en la Hería. El recinto abrirá sus puertas el 5 de septiembre con el festival El Row y será el día 11 cuando comience la programación musical mateína. La Florida se resiste al centro de menores, genera mucha desconfianza. Una de cada 4 mujeres atendidas en la casa de acogida de Oviedo ha sufrido violencia sexual. La edad media de las usuarias del servicio, cuya ocupación ha aumentado al 107, baja a 36 años y el 80% de ellas ha sido maltratada. El Principado no creará en la Florida un nuevo centro de menores en Oviedo, sino que trasladará uno existente. Vámonos a por este tema que nos pedían por aquí de Rafa Pérez, Juan Padilla, El amor de mi vida, que suena así de bien.

0: es el swing de Tito Swing, ¿eh? Tito Swing girando para ti. Uno de los temas que seguro que versionan ya para las orquestas, para las verbenas. Vemos que gusta mucho las versiones también, ¿eh? El verbeneo en Galicia. ¿Cómo os gusta, eh? ¿Cómo os gusta el verbeneo últimamente? Una pasada. Tenemos a Nel de Vigo. No hay quien lo pare. Ya cuenta con 5 escenarios en esta temporada y dice que después de este verano de auténtica locura ya va a preparar para el próximo año nada menos que 3 escenarios más y 3 nuevas discotecas móviles. Menudo ritmo lleva Snell. Y ojo que viene sorpresas, ¿eh? Dice que está viendo la posibilidad de traer a Tito Swing de gira por Galicia el próximo año si se cumple. Dice: Galicia va a bailar como nunca. A ver si Tito Swing lo traemos a Galicia, que es un artistazo. Pues a ver qué pasa en él, ya nos irás contando, ¿eh? Y qué alegría que hace unas semanitas pedían más discotecas móviles para la zona del Salnés. Decían, a ver si llegan más discotecas móviles al Salnés, porque con las que hay no tienen fechas disponibles. Necesitamos más escenarios, más discotecas móviles para fiestas del Salnés. Que se vengan más discotecas móviles para la zona de Vilanova, Cambados, que este año ha sido una locura. Muy poquitos escenarios han tenido fechas disponibles. Menudo negocio lo de los escenarios y discotecas móviles. A ver si para el año se animan a crear más discotecas móviles. Pues a ver, ¿eh? A ver qué pasa. Ahí queda la cosa. Estos son los mensajes que recibimos. 698-12-6793. Hola, soy Ana. Pastoriza, tengo la suerte de tener hoy de copiloto de trabajo a mi hijo Gabriel, mi gran orgullo, aunque según él pesada, claro, como todas las madres nos pueden poner la de Ecuador o alguna cañera. Muchísimas gracias.
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0: Gracias, Tito.
1: ¡Qué buena, qué buena! ¡Qué buena está la fiesta! ¡Y la gente quiere que se haga amanezca!
2: Y Romero, que lo tiene bien claro, dice: de nada sirve gastarse una pasta en un escenario o en una discoteca móvil si a la hora de la verdad las fechas ya tienen nombre y apellidos. Dice que muchas comisiones de fiestas se dejan llevar por la palabra de los representantes hoy en día, mientras que otros tienen que ir detrás de las fechas, luchar por cada actuación y hasta aceptar trabajar por el caldo. Y ahí está el verdadero problema. Dice: cuando el esfuerzo, la inversión y la calidad quedan en segundo plano frente a los intereses y las comisiones, Romero, que pone voz, critica y sin pelos en la lengua, poniendo sobre la mesa una realidad que muchos piensan pero pocos se atreven a decir, porque detrás de cada escenario hay una inversión, como sabemos, un trabajo, gasolina, personal y muchísimas horas, y todo eso también tiene un precio, dice Romero. Gasta una pasta en un escenario y después los representantes le dan las fiestas a los cuatro de siempre. No vale la pena meterse en gasto, hermano. Bueno, pues ahí quedan las palabras de Romero, ¿eh? Dice: ponerme el negrito de la salsa, y se la dedicas a todos los representantes de Galicia y a las comisiones de fiestas.

canción del Soplaneta. Me llamo Eider. Porque es para mí, para mi mamá.

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tema que nos pide Rosa Mari desde Vigo. Dice que en Vigo gusta muchísimo las bachatas y sobre todo de Romeo Santos. Pues ahí tenemos a Romeo con Nati Natasa, la mejor versión de mí. Vámonos a las noticias de Galicia. Vía libre ambiental al Parque Tecnológico de Zas. Pero se deberán rastrear posibles restos neolíticos. Lasse lleva el naufragio al cielo con un espectacular baile de drones. Una plaga de pulgas afecta a vecinos del barrio Carballés de Ochorís. Y heridos un adulto y un niño tras sufrir un accidente con el quad en el que circulaban en Coristanco. Herido un conductor tras sufrir una salida de vía con su camión hormigonera en Ponteceso. Carballo despida a Antonio Gómez Camaño, ex presidente de los empresarios del polígono de Bertua. Aracha recorrerá siglos de historia a través de 5 visitas a su patrimonio. Baldayo volverá a convertir el berberecho en protagonista de su verano. Ondas Culturais trae esta semana la música de Manu Sija, Sofán y de Dos Ribes al barrio de Ochorís. Y compra coche en Verocasión, tendrá premio un año gratis de combustible. El PSOE exige una actuación urgente ante el deterioro del entorno de Lanjons de Coristanco. La música y la devoción marcarán la celebración de los milagros de Cayón. Malpica calienta motores ya para disfrutar de sus fiestas de mar. Y el programa Concilia de Carballo aumenta un 15% con la admisión de las 272 solicitudes presentadas. A Barquiña prepara 4 días de fiesta con churrascada y muchas verbenas. Las denuncias a coches que entran sin permiso en la Marina de A Coruña caen a un tercio en 3 años, pero sigue habiendo 16 por día. Traslado de Radio Televisión Española en A Coruña, una sola antena en la cubierta del edificio de Correos. El deportivismo entre la ilusión de primera y la preocupación por la brecha social tendría que ser una fiesta. Especialistas de la unidad de los lesionados medulares de A Coruña llaman a la prudencia en un verano con bastantes ingresos. Llegamos a tener hasta 5 pacientes en UCI. Un bar de A Coruña condenado a pagar 6.000 euros a sus vecinos por 4 años de ruidos. El Concello de A Coruña abre un expediente para sancionar al restaurante O Cabo con 12.000 euros por ruidos en horario nocturno. Nuevo chapuzón en Oscaneiros, la fiesta de las dos caras. Las playas de la comarca superan todos los controles, salvo por 3 vertidos ocasionales en Bergondo y Miño. Más información en Galicia. Los autónomos gallegos se refugian en fórmulas societarias para rebajar la carga fiscal. Casi 1 de cada 3 profesionales gallegos ejerce a través de una empresa. El tramo final de la autovía entre Lugo y Santiago acumula 8 meses de retraso. Las temperaturas máximas descenderán hasta 10 grados en cuestión de horas en puntos de Galicia. 4.000 barcos cobran ahora la ayuda por la subida del gasoil en los meses de marzo y abril. Las alternativas para evitar la 6 en la salida de Galicia cortada por obras. El desafío estival de Barreiros, atender a 21.000 personas con medios para 3.000. La Xunta deberá pagar 10.000 euros por daños morales a una trabajadora de Vigo que encadenó 15 años de contratos. Consumo impone una multa de 1 millón de euros a Avis por aplicar comisiones abusivas. Comarca do Salnés, Barbanza, la falta de funcionarios lastra la gestión municipal en los pequeños concellos. La demora en los procesos selectivos dificulta la cobertura de un puesto clave como el secretaria de intervención. Toneladas de basura, pero una fiesta tranquila y sin incidencias destacadas. Fallece un marinero de Ribeira de 61 años mientras faenaba en la zona de Cangas do Morrazo, detenido en Vilagarcía por quebrantar la orden de alejamiento que tenía de su expareja. Rabella hará una vía de plataforma única en las torres de Doutor Tourón. El puerto contará con una edificación para un taller de las señales marítimas. La justicia reconoce el derecho de la policía local de Vilagarcía a cobrar festivos aunque no los trabajen. Hasta 9 días de espera en la recogida de voluminosos en Vilagarcía. Pontevedra encara el final de una nueva ola de calor tras temperaturas máximas extremas. El concello saca pecho de las fiestas de la Pererina. Todos sus eventos fueron masivos. Bueno, no todos, ¿eh? Estuvimos por ahí en alguno y no todos han sido masivos, la verdad. El Supremo condena a 85 años de cárcel al clan Los Boyacos. Sin María del Carmen, un cumpleaños más que centenario en Pontevedra. Polémica en el Mundial con la bueuense Daniela Thiebaud. Su rival era familiar de una persona revelante.
Roma destaca la dimensión logística del sistema educativo gallego. El consejero visitó en Astrada la instalación que custodia el mobiliario, equipos didácticos, tecnológicos y deportivos. En San Xenso, una feria urbana inundará las calles de Porto Novo. La Urban Feira es un evento que pretende acercar la cultura urbana a nuevos públicos con varias actuaciones musicales y talleres deportivos. Y Ponte Caldela suspende dos fiestas infantiles por la escasez de agua y Ocampo Lameiro valora realizar cortes. Por último, vamos a cerrar la información también en Vigo. Ni por tierra ni por aire, el viaje de Vigo a Madrid, a Barcelona, se convierte en una misión imposible. Los comuneros que plantan agua en el monte gallego estabilizado el incendio forestal de Pontareas después de arrasar unas 60 hectáreas. El Concello de Ourense estrenará el primer refugio climático urbano de Galicia, hasta 15.000 euros para que los jóvenes compren o construyan su casa en el rural gallego. Requisitos como pedir la ayuda, ya lo estamos viendo por aquí. Y Galicia firma un nuevo récord exportador en el primer semestre, pero acentúa su dependencia del extranjero. Negarse a soplar sale muy caro. Multa de 2.700 euros y 2,5 años sin poder conducir a una mujer de Bueu que eludió completar la prueba de alcoholemia. Y el superordenador coloca al Celta como aspirante a Europa y al Depor colista. El marisqueo estudian si la contaminación bacteriana o química causa mortandad en el marisco.

0: Cari León con Juanes Carranga, así se llama lo que tú nos pides en el WhatsApp.
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0: Ya por aquí, quería dedicarle una, la de por la mañana café, por la tarde ron, al papi de Yara y a Leo que están de cumple. Gracias, estamos por Portugal, escuchando vuestra emisora con muchísimo amor de mamá Yara y...

0: Brother, yo no sé ni cómo yo llegué a casa anoche. Clase lo que era. Hoy me están tirando de nuevo para bajar para allá, pero yo creo que hoy sí que ha hecho pichadera, que no me esperen.
1: El humo en

0: padres cuando era pequeñita a la playa. Esos domingos de verano que íbamos todos a comer a la playa, echábamos todo el día en la playa. Y me acuerdo mucho de esa canción porque siempre la escuchaba, que era de los antiguos cassettes o cintas de radio, que era Mínimo Limonero la canción. A ver si la encuentras, por fin. Ponla, vale, dedicada a todos esos. A la generación del 86. Que seguramente muchos de los que son de mi edad la han escuchado, porque de aquella es lo que sonaba en la radio, sí o sí. Y de discos que tenía mis padres en casa también. Pero me encanta esa canción, la de Mi Limonero. No te sé decir de quién es, la verdad, no me acuerdo. Hace muchísimos años que no la escucho. Me gustaría volverla a escuchar, si puedes. Gracias.
1: Muy bien, pues nada, gracias a ti. Vamos a tratar de ponerla. Tenemos aquí varios temas pendientes. También Salomé, que nos recomienda un tema para hoy. Vamos a buscarlo. 698 12

Así arrancamos nueva horita junto a ti en el programa. 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

Última hora del programa, 698-1267-93, para que nos pidas tus canciones favoritas, para que las dediques y para anunciarte con nosotros. Tenemos el WhatsApp como siempre, bueno, el teléfono, el número de teléfono como siempre, para poner tu anuncio, el 606-364792. 606-364792 para poner el anuncio aquí en la Kioto, ¿eh? Sabes, toma nota, 606-364792.

Bueno, buenos días, ya a la una. Buenas tardes. Quería que me dedicaras una canción para mí, de Melody, esa diva, para que me la pongas y me alegre un poquito el día. Gracias. Buen día a todos.

temas en salsa y teníamos a Oscar de León, Llorarás, también Desnúdate Mujer. Bueno, un montón de temazos que nos estáis pidiendo ahora mismo a través del 698-12-6793. Vamos a ponerte el tema de Karol G, Provenza, que hace ya un montón de tiempo que nos suena la música que nos está pidiendo Mari desde Vigo, que está ahí muy pegadita, Dice, aquí estoy como siempre desde el Sireno, escuchando la Kioto. Arriba la Kioto, ole.

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adiós a saludazos de Jalo, pues hoy pido clavado en un bar de Maná y se lo quiero dedicar a modo especial para Benny y para Carlos, vecinos míos que siempre escuchan Kioto. Así que, chavales, un saludazo con este tema, a ver si os gusta, y también, como no, pues para toda la people de Illa de Arousa y toda la audiencia de Kioto, clavado en un bar, si puede sonar, sería más que perfecto.

Ahí tenemos la música de Maná que nos pedían desde la isla. Decía el aviador de Valga, ojalá pudieran venir en concierto a las fiestas de Cordeiro. Sería una pasada verlos en directo al grupo Maná de Fer y los suyos. Este grupo que tanto me gusta, Manu. Saludos desde Valga para todos. Sois los mejores y todo el apoyo desde Valga. Valga os quiere. Pues muchísimas gracias, aviador. Sí, señor, estás en todas. Ojalá pudiera estar ahí Maná entonces en las fiestas. A ver si se cumple tu deseo. 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

Uno de los grandes éxitos de Manuel Turizo que seguimos bailando en este verano 2026 y un temazo que llegó para quedarse con ese ritmo romántico y pegajoso, ritmo de bachata que todo el mundo conocemos ya. Si de bien suena aquí en Kioto Radio en este miércoles 19 de agosto. Por mensajes de ayer se habían quedado pues mensajitos también atrás como este, por ejemplo: hola, muy buenas, estamos de vacaciones en familia, me encantaría que pusierais la de Golden de Huntress, se la quiero dedicar a todos los oyentes de Kioto y para toda mi familia de parte de Geles de Mougas, ya la tenemos preparada por aquí, será la próxima, a disfrutar de esas merecidas vacaciones.

0: Uno de los temas que están haciendo vibrar a todos es Golden, llena de fuerza, ritmo y muchísima actitud de esta música en este verano 2026 que estamos viviendo a tope, ¿eh? Por aquí, ponerme una bachatita. Soy Rubén desde Melide, aquí pegadita a la Kioto, ¿eh? Hacéis muchísima compañía. Saluda a todos los de Santiago de Compostela que os sintonizan, que yo descubrí vuestra emisora en Santiago. Pero bueno, pues vamos a ponerte esta, a ver si te gusta, Rubén.
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0: Tenemos que saludar a Mónica, que ahí la tenemos también a través de Instagram, el Instagram de Kioto Radio, síguelo por ahí. También estamos a través de nuestra página web oficial, emitiendo como siempre las 24 horas Kioto, a través de un montón de reproductores o bien a través de nuestra página oficial. Ahí tienes todos los reproductores las 24 horas.

buena bachatita que nos pedía Jorge desde Pontevedra para dedicársela a su gran amigo Ignacio, que seguro que está de vacaciones ahora mismo y paseando con el barco de un lado para otro, por el mar. Qué bueno, ¿eh? Así ponemos punto y final al programa de hoy. Nos vamos a ir con una canción muy bonita de Karin León, que nos habla del amor sano, la gratitud y el impacto positivo que tiene una persona especial al llegar a tu vida para traer paz, estabilidad y felicidad. Así nos vamos. Saludos de Manu GZ, un placer como siempre. Continúa la programación aquí en nuestra casa, en Kioto Radio. Así que sé feliz, sigue disfrutando con nosotros de los temazos que más nos animan este verano 2026.

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7: Buenas, ¿qué tal? Miércoles 19 de agosto de 2026 y comenzamos ya una nueva edición de nuestro programa con toda la ilusión de acompañarte durante este día de verano y celebrando el Día Mundial de la Asistencia Humanitaria, una jornada para reconocer y agradecer la labor de todas aquellas personas que trabajan para ayudar a quienes atraviesan situaciones de guerra, catástrofes o grandes dificultades. También conmemoramos el Día Mundial de la Fotografía. Y no nos olvidamos del Día Internacional de Orangután, que nos recuerda la importancia de proteger la naturaleza y las especies que comparte nuestro planeta. Así que ya lo sabéis, ponemos buena musiquita, actualidad, compañía y música y mucha energía, que es lo nuestro para este miércoles 19 de agosto. Saludos de Manu GZ, un placer como siempre. Estamos ya metidos en redes sociales, TikTok, Instagram, Facebook y por supuesto emitiendo por nuestra página web Kioto, Kioto Radio Contigo, a través de internet. Llévanos, vayas a donde vayas, las 24 horas.

mejores artistas de la música de baile. Aquí suenan de nuevo para ti un día más. Ahí estaba Ritmo de Salsa, Gilberto Santa Rosa, El Caballero, con un montón de estrellas, una gran versión que había hecho. Y ahora pues nos vamos a por una gran versión de Fran Reyes, El Bachatero, versionando pues uno de los temas que conoces de Manuel Carrasco, Mujer de Mil Batallas.

a los fans de Santiago Celi, el colombiano que está por Galicia haciendo música y bueno, están pidiendo por aquí los temas para promocionarse en Kioto Radio. Vamos a dar el número de contacto, ¿vale? Para los artistas que quieran hacer publicidad de sus canciones, pues ya sabéis que podéis llamar ahí, ¿eh? Si queréis promocionarse a tope, aquí en la radio pasamos un número de contacto, ¿vale? Para que llaméis al departamento comercial y ellos ya os informan de cómo podéis promocionar vuestras canciones aquí en la radio, cómo podéis, promocionar al máximo vuestras producciones. Si eres un artista que quiere promocionarte, pues damos un número de contacto, el 606-364792. Decían, dedícale una para Santiago, que está de cumpleaños hoy, que cumpla muchos, muchísimos años más. Los fans que están llamando ya a todas las emisoras para que pongan sus canciones. Y aquí tenemos este popurrí que nos habían pedido. Las cumbias del binomio, así suenan.

628-1267-93 para que te pongas en contacto con nosotros. Sí, 628-1267-93. Ahí estamos felicitando al artista de estas cumbias del binomio, Santiago, que está hoy de cumpleaños. Muchas felicidades. Tenemos un mensajito desde Caldas de Reis. Decían, estamos en una época del año en la que nuestra villa recibe muchísimos peregrinos y turistas, personas que llegan con ganas de conocer nuestro pueblo, disfrutar de nuestra gastronomía y llevarse un buen recuerdo de Caldas, pero también sería importante no olvidarnos de la gente de aquí, del pueblo, de los vecinos de toda la vida que durante todo el año mantienen vivo el comercio y la hostelería local. A veces vemos locales que abren cuando quieren o que no aprovechan al máximo estos meses de mayor movimiento, y después, cuando llega el invierno y baja la actividad, escuchamos quejas porque no hay clientes. El turismo es una oportunidad, sí, pero el pueblo también merece atención durante todo el año. Cuidar al visitante y cuidar al vecino no son cosas incompatibles, al contrario, son la mejor manera de mantener vivo el pueblo. Bien, así que vamos a ponerle un tema dedicado a todos los que abren sus puertas, trabajan, apuestan por su pueblo y atienden que un negocio se construye con los visitantes, pero también con la gente del pueblo. Para Caldas, para sus vecinos, para sus peregrinos y para todos aquellos que hacen que nuestro pueblo siga teniendo vida. Soy Alfredo y os escucho siempre, Manu, seguir así con este buen programa de radio. Pues vamos a poner este tema para ti, Alfredo, la música de Maluma, que hace un montón de tiempo que nos suena y que se llama Cosas Pendientes. Recuerda que aquí en Kioto Radio somos siempre un altavoz, ¿eh? Aquí estamos siempre leyéndote, escuchándote, informándote. Tus mensajes que los puedes enviar todos a través del 698-12-6793 y así te leemos o te ponemos en antena si nos envías una nota de audio, mejor incluso. 698-12-6793.

0: Tenemos más mensajes por aquí. Decían un saludo desde el taxi 222 y para todos los compañeros taxistas de Vigo, la mejor radio, la que manda la Kioto. Si pudierais pasar un tema del Canario, gracias. Bueno, pues no me has dicho cuál, la de Quevedo, la música de Quevedo, ¿no? Muy bien, pues enseguida vamos a poner un temita ahí de Quevedo para todos los taxistas de Vigo que estáis ahí en sintonía. Bueno, de Vigo y de todos los sitios, ¿eh? Un montón de taxistas, no solamente en Vigo que nos escuchan, en otros lugares también, en Villagarcía, Santiago, A Coruña, Canarias, en Asturias también hay muchos taxistas que nos llevan ahí. Estamos sonando a través de la radio en FM en Asturias. Oviedo, Gijón, Tenerife, Santa Cruz de Tenerife en el sur también, en Galicia, Coruña, Ferrol, Santiago, Galicia Centro, Pontevedra, Salnés, Barbanza, Vigo, Morrazo, Baixomiño. Bueno, cada día somos muchísimos más, ¿eh? Es una pasada cómo está creciendo cada día la familia quiotera. Por aquí, saluda a los de Melide, a ver si para el año viene Manu GZ aquí a la fiesta Kioto con Manu GZ para hacer un buen fiestón para todos los de Arzúa y Melide que estamos escuchando y también para la gente de Lalín, porque sí que tenéis un montón de audiencia aquí en Melide, pues claro que sí, saludados quedáis ahí los de Melide y Arzúa, que hay un montón de locales. Hay un montón de negocios ahí pegados a la Kioto. Sí, da gusto.
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desde bien temprano en la mañanita nos enviaban mensajitos por aquí que estamos leyendo, Carmen desde Santa Cruz de Tenerife decía: muy buenas desde Santa Cruz, hemos empezado el día de hoy con nuestro clima maravilloso. Un saludo para todos los oyentes, especialmente para los que estáis pasando calor en la península. Nos vamos también al sur de la isla, donde el ambiente invita a disfrutar del día de la playa y de esas temperaturas suaves que muchos buscan durante las vacaciones. Antonio, que dice: disfrutando de unos días de descanso, sol, buen ambiente, muchísimas ganas de aprovechar este miércoles, quioteros, un abrazo a todos y que no falte la buena música. Así está el panorama de nuestros oyentes en la mañana del miércoles, desde la frescura de Suiza hasta el ambiente más cálido de Canarias, pasando por nuestra querida Asturias. Por aquí, que en Gijón las temperaturas previstas para hoy rondan aproximadamente los 20 grados de mínima y 27 grados de máxima. José Luis de Oviedo decía: hemos empezado el miércoles tranquilos, disfrutando de un cafecito y esperando a que salga el sol con Kioto Radio. Ole. Marta desde Zurich: hemos salido con chaquetita en la mañana, pero se está bien, ¿eh? Pero nada que ver con el calor que nos cuentan que hace en otras zonas. Un saludo para toda la gente que escucha Kioto Radio, sois la caña, Manu. Pues muchísimas gracias, Marta.

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La bachata que más se está pegando fuerte en este verano 2026, ¿verdad? ¡Qué pasada, eh! Está seguro que te la ponemos este sábado en la gran fiesta Playboy que vamos a tener en Abadía de San Enrique, con muchísima música de la que te gusta. En cabina Manu GZ, DJ Places, ahí sobre el escenario. Y también habrá mucho brilli brilli, un montón de sorpresas, ¿eh? 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Cian por aquí, una para José de Pollo, que está pasando por unos momentos bien difíciles. Desde aquí queremos mandarle todo nuestro cariño, mucha fuerza y el deseo de que poco a poco lleguen días mejores para él. José, recuerda que incluso en los momentos complicados siempre hay alguien que piense en ti, que te acompañe y que desea verte sonreír de nuevo. A veces una canción no puede solucionar los problemas, pero sí puede convertirse en un abrazo cuando más se necesita. ¡Ole! ¡Qué bonito mensaje! Ser 9812-6793. Una canción llena de sentimiento la que nos estáis pidiendo y que habla de estar ahí incluso cuando la distancia o las circunstancias hacen que todo parezca más difícil.

Bueno, qué pasada de mensajes estamos recibiendo, ¿eh? Se nota que estamos en el Ecuador de la semana. Muchos no tenéis vacaciones, otros sí, bueno, hay de todo. 698-12-67-93. Está muy animado el programa, muchísimos mensajes y vamos poquito a poco, ¿eh? Para que nos dé tiempo a leerte. Ya sabes, hay que tener un poquito de paciencia porque esto es una locura la cantidad de mensajes que estamos recibiendo día tras día. Tenemos por aquí al Kilovatio, nuestro oyente de Monteporreiro, que dice que se jubiló él solito hace ya 20 años porque las ganas de trabajar se le fueron antes que el despertador. Está viviendo la vida, eso sí, cafecito y la cervecita no puede faltar cada día. Hay costumbres que nunca se jubilan y hoy pues te quiero pedir, Manu, a los hermanos Rosario para mover la cintura, los quioteros y quioteros, la dueña del swing. Para este fenómeno que sabe muy bien cómo disfrutar de la jubilación, ¿verdad, Kilovatio? La vida es para ti, amigo. Tía, dedícale para los amigos de Teo. A ver si pronto te vemos ahí por la fiesta de Teo, Manu. Hacer una sesión, que mi mujer es de ahí, de Teo. Ole, pues, venga, de Monteporreiro hasta Teo nos vamos para darle un poquito de ritmo a este miércoles. Venga.

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vamos a poner el tema que nos pide Paula desde Vilanova. Dice que este es el tema que más está bailando en esta temporada electrónica en Ibiza y a nivel global dentro de la escena Afro House. Y a ver si puedes poner esta canción para darle subidón al miércoles, Manu, que me encanta. Le he bailado a tope mis vacaciones en Ibiza, pues. Ahí estamos, Paula, poniendo tu música. Saludos a toda la gente de Vilanova.

0: tremendo subidón le hemos dado con este temazo que nos pedía Paula, que menudo a las vacaciones se ha pegado en Ibiza en este veranito, ¿eh? 15 días que se fue para allá y bueno, se lo pasó teta, a lo grande. ¡Qué bueno! Vamos a por más notas de audio. El 698-12-6793, número de la radio, toma nota, 698-12-6793.
1: Hola Manu, ¿cómo estás? Te escucho siempre desde Barcelona, ahora estoy acá en Galicia, camino a La Coruña. Te quería pedir, porfi, un tema de Roberto Bruckman, que lo escuchamos todos los días. Gracias.
0: Vamos a poner a esta artista que la verdad no conocíamos y gracias a la audiencia espectacular que tenemos ahí de Kioto, en la zona de Coruña, ponemos este tema que se llama Abrázame. Así arrancamos nuevo ahorita en Kioto.
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Vámonos a por las noticias de Canarias. Las zonas de bajas emisiones aún en pañales en Canarias. Tras 3 años de retraso, Jesús Álvarez, un fichaje del Club Deportivo Tenerife muy aplicado. Las prestaciones sociales evitan que 500.000 de canarios caiga en la pobreza. El submarinista fallecido este martes en Tenerife es un joven de 20 años. Un camión de recogida de basura vuelca en la autopista del sur de Tenerife al caer de una grúa. La Asociación de Vecinos El Pescador impulsa la regeneración del Frente Marítimo de San Andrés con la playa de Olla Fría en Santa Cruz de Tenerife, La Laguna, una alegación por el gasto en fiestas fuerza. Un pleno del Ayuntamiento de La Laguna en agosto, muere un menor de 14 años ahogado en Mogán, Gran Canaria. El gasto público en bajas laborales se dispara en Canarias a cifras récord. Terremotos en Granada que revela la serie de Aledín sobre el riesgo sísmico en el sur de España. Arona rechaza la planta fotovoltaica de los bebederos por carecer de cobertura urbanística. La rehabilitación de la carretera del Rincón amenaza con eliminar 85 palmeras icónicas de la Orotava. Y el parque marítimo César Manrique baila con Quevedo en un verano para la historia. Canarias entre las favoritas de los españoles. La comunidad sigue concentrando el interés de los viajeros y Canarias duplica la venta de motos desde la pandemia, casi 14.000 al año. Vámonos a las noticias. Oviedo, Rialto expandirá las moscovitas en Europa con sus nuevos socios. CIU advierte a Cantelli que Oviedo será zona tensionada porque es un asunto constitucional. Vox exige a Barbón aclarar si trasladará a la Florida menores extranjeros procedentes de Ceuta. Centro Asturiano de Oviedo espera la visita de Felipe VI para su centenario. Y un apicultor de Oviedo se jubila y deja sus 400 colmenas a una pareja argentina. Avance el montaje de la carpa de las fiestas de San Mateo de Oviedo en la Hería. El recinto abrirá sus puertas el 5 de septiembre con el festival El Row y será el día 11 cuando comience la programación musical mateína. La Florida se resiste al centro de menores, genera mucha desconfianza. Una de cada 4 mujeres atendidas en la casa de acogida de Oviedo ha sufrido violencia sexual. La edad media de las usuarias del servicio, cuya ocupación ha aumentado a 107, baja a 36 años y el 80% de ellas ha sido maltratada. El Principado no creará en la Florida un nuevo centro de menores en Oviedo, sino que trasladará uno existente. Vámonos a por este tema que nos pedían por aquí de Rafa Pérez, Juan Padilla, El amor de mi vida, que suena así de bien.

0: es el swing de Tito Swing, ¿eh? Tito Swing girando para ti. Uno de los temas que seguro que versionan ya para las orquestas, para las verbenas. Vamos, que gusta mucho las versiones también, ¿eh? El verbeneo en Galicia. ¿Cómo os gusta, eh? ¿Cómo os gusta el verbeneo últimamente? Una pasada. Tenemos a Nel de Vigo. No hay quien lo pare. Ya cuenta con 5 escenarios en esta temporada y dice que después de este verano de auténtica locura ya va a preparar para el próximo año nada menos que 3 escenarios más y 3 nuevas discotecas móviles. Menudo ritmo llevas, Nel. Y ojo que viene sorpresas, ¿eh? Dice que está viendo la posibilidad de traer a Tito Swing de gira por Galicia el próximo año si se cumple. Dice, Galicia va a bailar como nunca. A ver si Tito Swing lo traemos a Galicia, que es un artistazo. Pues a ver qué pasa en él, ya nos irás contando, ¿eh? Y qué alegría que hace unas semanitas pedían más discotecas móviles para la zona del Salnés. Decían, a ver si llegan más discotecas móviles al Salnés, porque con las que hay no tienen fechas disponibles. Necesitamos más escenarios, más discotecas móviles para fiestas del Salnés. Que se vengan más discotecas móviles para la zona de Vilanova, Cambados, que este año ha sido una locura. Muy poquitos escenarios han tenido fechas disponibles. Menudo negocio lo de los escenarios y discotecas móviles. A ver si para el año se animan a crear más discotecas móviles. Pues a ver, ¿eh? A ver qué pasa. Ahí queda la cosa. Estos son los mensajes que recibimos. 698-12-6793. Hola, soy Ana Pastoriza. Tengo la suerte de tener hoy de copiloto de trabajo a mi hijo Gabriel. Mi gran orgullo, aunque según él pesada, claro. Como todas las madres nos pueden poner la de Ecuador o alguna cañera. Muchísimas gracias.
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Y Romero, que lo tiene bien claro, dice: de nada sirve gastarse una pasta en un escenario o en una discoteca móvil si a la hora de la verdad las fechas ya tienen nombre y apellidos. Dice que muchas comisiones de fiestas se dejan llevar por la palabra de los representantes hoy en día, mientras que otros tienen que ir detrás de las fechas, luchar por cada actuación y hasta aceptar trabajar por el caldo. Y ahí está el verdadero problema. Dice: cuando el esfuerzo, la inversión y la calidad quedan en segundo plano frente a los intereses y las comisiones, Romero, que pone voz, critica y sin pelos en la lengua, poniendo sobre la mesa una realidad que muchos piensan pero pocos se atreven a decir, porque detrás de cada escenario hay una inversión, como sabemos, un trabajo, gasolina, personal y muchísimas horas, y todo eso también tiene un precio, dice Romero. Gasta una pasta en un escenario y después los representantes le dan las fiestas a los cuatro de siempre. No vale la pena meterse en gasto, hermano. Bueno, pues ahí quedan las palabras de Romero, ¿eh? Dice: ponerme el negrito de la salsa, y se la dedicas a todos los representantes de Galicia y a las comisiones de fiestas.

con la canción del Zooplaneta. Me llamo Eider. Porque es para mí, para mi mamá.

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tema que nos pide Rosa Mari desde Vigo. Dice que en Vigo gusta muchísimo las bachatas y sobre todo de Romeo Santos. Pues ahí tenemos a Romeo con Nati Natasa, la mejor versión de mí. Vámonos a las noticias de Galicia. Vía libre ambiental al Parque Tecnológico de Zas. Pero se deberán rastrear posibles restos neolíticos. Lasse lleva el naufragio al cielo con un espectacular baile de drones. Una plaga de pulgas afecta a vecinos del barrio Carballés de Ochorís y heridos un adulto y un niño tras sufrir un accidente con el quad en el que circulaban en Coristanco. Herido un conductor tras sufrir una salida de vía con su camión hormigonera en Ponteceso. Carballo despida a Antonio Gómez Camaño, es presidente de los empresarios del polígono de Bertua. Aradacha recorrerá siglos de historia a través de 5 visitas a su patrimonio. Baldayo volverá a convertir el berberecho en protagonista de su verano. Ondas Culturais trae esta semana la música de Manu Sija, Sofán y de Dos Ribes al barrio de Ochorís. Y compra coche en Verocasión, tendrá premio un año gratis de combustible. El PSOE exige una actuación urgente ante el deterioro del entorno de Lanjons de Coristanco. La música y la devoción marcarán la celebración de los milagros de Cayón. Malpica calienta motores ya para disfrutar de sus fiestas de mar. Y el programa Concilia de Carballo aumenta un 15% con la admisión de las 272 solicitudes presentadas. A Barquiña prepara 4 días de fiesta con churrascada y muchas verbenas. Denuncias a coches que entran sin permiso en la Marina de Coruña caen a un tercio en 3 años, pero sigue habiendo 16 por día. Traslado de Radio Televisión Española en A Coruña, una sola antena en la cubierta del edificio de Correos. El deportivismo entre la ilusión de primera y la preocupación por la brecha social tendría que ser una fiesta. Y especialistas de la unidad de los lesionados medulares de A Coruña llaman a la prudencia en un verano con bastantes ingresos. Llegamos a tener hasta 5 pacientes en UCI. Un bar de A Coruña condenado a pagar 6.000 euros a sus vecinos por 4 años de ruidos. El Concello de A Coruña abre un expediente para sancionar al restaurante O Cabo con 12.000 euros por ruidos en horario nocturno. Nuevo chapuzón en Os Caneiros, la fiesta de las dos caras. Las playas de la comarca superan todos los controles, salvo por 3 vertidos ocasionales en Bergondo y Miño. Más información en Galicia. Los autónomos gallegos se refugian en fórmulas societarias para rebajar la carga fiscal. Casi 1 de cada 3 profesionales gallegos ejerce a través de una empresa. El tramo final de la autovía entre Lugo y Santiago acumula 8 meses de retraso. Las temperaturas máximas descenderán hasta 10 grados en cuestión de horas en puntos de Galicia. 4.000 barcos cobran ahora la ayuda por la subida del gasoil en los meses de marzo y abril. Las alternativas para evitar la A6 en la salida de Galicia cortada por obras. El desafío estival de Barreiro es atender a 21.000 personas con medios para 3.000. La Xunta deberá pagar 10.000 euros por daños morales a una trabajadora de Vigo que encadenó 15 años de contratos. Consumo impone una multa de 1 millón de euros a Avis por aplicar comisiones abusivas. Comarca do Salnés, Barbanza, la falta de funcionarios lastra la gestión municipal en los pequeños concellos. La demora en los procesos selectivos dificulta la cobertura de un puesto clave como el secretaria de intervención. Toneladas de basura, pero una fiesta tranquila y sin incidencias destacadas. Fallece un marinero de Ribeira de 61 años mientras faenaba en la zona de Cangas do Morrazo, detenido en Vilagarcía por quebrantar la orden de alejamiento que tenía de su expareja. Rabella hará una vía de plataforma única en las torres de Doutor Tourón. El puerto contará con una edificación para un taller de las señales marítimas. La justicia reconoce el derecho de la policía local de Vilagarcía a cobrar festivos aunque no los trabajen. Hasta 9 días de espera en la recogida de voluminosos en Vilagarcía. Pontevedra encara el final de una nueva ola de calor tras temperaturas máximas extremas. El concello saca pecho de las fiestas de la Pererina. Todos sus eventos fueron masivos. Bueno, no todos, ¿eh? Estuvimos por ahí en alguno y no todos han sido masivos, la verdad. El Supremo condena a 85 años de cárcel al clan Los Boyacos. Sin María del Carmen, un cumpleaños más que centenario en Pontevedra. Polémica en el Mundial con la bueuense Daniela Thiebaud. Su rival era familiar de una persona revelante.
Román destaca la dimensión logística del sistema educativo gallego. El consejero visitó en Astrada la instalación que custodia el mobiliario, equipos didácticos, tecnológicos y deportivos. En San Xenso, una feria urbana inundará las calles de Porto Novo. La Urban Feira es un evento que pretende acercar la cultura urbana a nuevos públicos con varias actuaciones musicales y talleres deportivos. Y Ponte Caldela suspende dos fiestas infantiles por la escasez de agua y Ocampo Lameiro valora realizar cortes. Por último, vamos a cerrar la información también en Vigo. Ni por tierra ni por aire, el viaje de Vigo a Madrid, a Barcelona, se convierte en una misión imposible. Los comuneros que plantan agua en el monte gallego, estabilizado el incendio forestal de Pontareas después de arrasar unas 60 hectáreas. El Concello de Ourense estrenará el primer refugio climático urbano de Galicia, hasta 15.000 euros para que los jóvenes compren o construyan su casa en el rural gallego. Requisitos como pedir la ayuda, ya lo estamos viendo por aquí. Y Galicia firma un nuevo récord exportador en el primer semestre, pero acentúa su dependencia del extranjero. Negarse a soplar sale muy caro, multa de 2.700 euros y 2,5 años sin poder conducir a una mujer de Bueu que eludió completar la prueba de alcoholemia. Y el superordenador coloca al Celta como aspirante a Europa y al Depor colista. En el marisqueo estudian si la contaminación bacteriana o química causa mortandad en el marisco.

0: Cari León con Juanes Carranga, así se llama lo que tú nos pides en el WhatsApp.
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0: Ya por aquí, quería dedicarle una, la de por la mañana café, por la tarde ron, al papi de Yara y a Leo que están de cumple. Gracias. Estamos por Portugal, escuchando vuestra emisora con muchísimo amor de mamá Yara y...

0: Brother, yo no sé ni cómo yo llegué a casa anoche. Clase lo que era. Y ahí me están tirando de nuevo para bajar para allá, pero yo creo que hoy sí que ha hecho pichadera, que no me esperen, bro.
1: El humo en

0: que siempre la escuchaba, que era de los antiguos cassettes o cintas de radio, que era Mínimo Millimonero, la canción. A ver si la encuentras, por ti. Ponla, vale, dedicada a todos esos... a la generación del 86, que seguramente muchos de los que son de mi edad la han escuchado, porque de aquella es lo que sonaba en la radio, sí o sí. Y de discos que tenía mis padres en casa también. Pero me encanta esa canción, la de Mi Limón, Mi Limonera. No te sé decir de quién es, la verdad, no me acuerdo. Hace muchísimos años que no la escucho. Me gustaría volverla a escuchar, si puedes. Gracias.
1: Muy bien, pues nada, gracias a ti. Vamos a tratar de apurarla. Tenemos aquí varios temas pendientes. También Salomé, que nos recomienda un tema para hoy. Vamos a buscarlo. 6982.

arrancamos nueva horita junto a ti en el programa. 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

Última hora del programa, 698-1267-93, para que nos pidas tus canciones favoritas, para que las dediques y para anunciarte con nosotros. Tenemos el WhatsApp como siempre, bueno, el teléfono, el número de teléfono como siempre, para poner tu anuncio, el 606-364792, 606-364792, para poner el anuncio aquí en la Kioto, ¿eh? Sabes, toma nota, 606-364792.

Buenos días, ya la una. Buenas tardes. Quería que me dedicaras una canción para mí, de Melody, esa diva, para que me la pongas y me alegre un poquito el día. Gracias. Buen día a todos.

temas en salsa y teníamos a Oscar de León, Llorarás, también Desnúdate Mujer. Bueno, un montón de temazos que nos estáis pidiendo ahora mismo a través del 698-1267-93. Vamos a ponerte el tema de Karol G, Provenza, que hace ya un montón de tiempo que nos suena la música que nos está pidiendo Mari desde Vigo, que está ahí muy pegadita, ¿eh? Dice, aquí estoy como siempre desde el Sireno, escuchando la Kioto. Arriba la Kioto, ole.

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Vaya rosa, saludazos de Zalo. Pues hoy tiro clavado en un bar de Maná y se lo quiero dedicar a modo especial para Denny y para Carlos, vecinos míos que siempre escuchan Kioto. Así que, chavales, un saludazo con este tema, a ver si os gusta, y también, como no, pues para toda la people de Illa de Arousa y toda la audiencia de Kioto, clavado en un bar, si puede sonar, sería

Ahí tenemos la música de Maná que nos pedían desde la isla. Decía el aviador de Valga, ojalá pudieran venir en concierto a las fiestas de Cordeiro. Sería una pasada verlos en directo al grupo Maná de Fer y los suyos. Este grupo que tanto me gusta, Manu. Saludos desde Valga para todos. Sois los mejores y todo el apoyo desde Valga. Valga os quiere. Pues muchísimas gracias, aviador. Sí, señor, ¿eh? Estás en todas. Ojalá pudiera estar ahí Maná entonces en las fiestas. A ver si se cumple tu deseo. 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

uno de los grandes éxitos de Manuel Turizo que seguimos bailando en este verano 2026 y un temazo que llegó para quedarse con ese ritmo romántico y pegajoso ritmo de bachata que todo el mundo conocemos ya. Si de bien suena aquí en Kioto Radio en este miércoles 19 de agosto. Mensajes de ayer se habían quedado pues mensajitos también atrás como este, por ejemplo: hola, muy buenas, estamos de vacaciones en familia, me encantaría que pusierais la de Golden de Huntress, se la quiero dedicar a todos los oyentes de Kioto y para toda mi familia de parte de Geles de Mougas. Ya la tenemos preparada por aquí, será la próxima. A disfrutar de esas merecidas vacaciones.

0: Uno de los temas que están haciendo vibrar a todos, Golden, llena de fuerza, ritmo y muchísima actitud de esta música en este verano 2026 que estamos viviendo a tope, ¿eh? Por aquí, ponerme una bachatita, soy Rubén desde Melide, aquí pegadita a la Kioto, ¿eh? Hacer muchísima compañía, saluda a todos los de Santiago de Compostela que os sintonizan, que yo descubrí vuestra emisora en Santiago. Pero bueno, pues vamos a ponerte esta, a ver si te gusta, Rubén.
1: Otra vez.
0: Tenemos que saludar a Mónica, que ahí la tenemos también a través de Instagram, el Instagram de Kioto Radio, síguelo por ahí. También estamos a través de nuestra página web oficial, emitiendo como siempre las 24 horas Kioto, a través de un montón de reproductores o bien a través de nuestra página oficial, ahí tienes todos los reproductores las 24 horas.
1: Y

buena bachatita que nos pedía Jorge desde Pontevedra para dedicárselo a su gran amigo Ignacio, que seguro que está de vacaciones ahora mismo y paseando con el barco de un lado para otro, por el mar. Qué bueno, ¿eh? Así ponemos punto y final al programa de hoy. Nos vamos a ir con una canción muy bonita de Karin León, que nos habla del amor sano, la gratitud y el impacto positivo que tiene una persona especial al llegar a tu vida para traer paz, estabilidad y felicidad. Así nos vamos. Saludos de Manu GZ, un placer como siempre. Continúa la programación aquí en nuestra casa, en Kioto Radio. Así que sé feliz, sigue disfrutando con nosotros de los temazos que más nos animan este verano 2026.

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